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paz y bien. Nos dice Jesús en el Evangelio, ustedes son la luz del mundo. La luz nos da la posibilidad de ver las cosas, caminar seguros y también contemplar la belleza. Los cristianos son aquellos que ayudan a la sociedad a ver mejor la realidad para tomar decisiones sabias y justas. Ayudan a discernir el camino correcto, evitando equivocaciones, heridas y fatigas inútiles. Por eso, los cristianos, con la luz del Evangelio, tienen el deber de influenciar, escribir, hablar, manifestarse, ocupar espacios en los medios, en el parlamento, en los movimientos, pero no para llamar la atención sobre sí mismos o promoverse. Es como la luz, que puesta en la altura, permite ver mejor las cosas sin que haya necesidad de mirar hacia la lámpara. El Señor te bendiga y te guarde en toda esta jornada. 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

0: día, buen día. Acá con la primera mañana de Conquistador ya presentes, nosotros firmes, disfrutando. Tuvimos un camino agradable, un gradito más que el día de ayer, hay que decirlo. Un poco más agradable, trajimos campera, pero acá ya en la cabina nos la quitamos porque vamos a disfrutar de muy, pero muy buena música. Yo personalmente, por ejemplo, venía tarareando, resumiendo de Ricardo Montaner, que estamos a pocos días nada más ya de su gran concierto. Y yo también te pregunto a vos, ¿desde dónde nos estás escuchando? ¿Desde dónde estás tal vez preparando el desayuno? ¿Qué estás haciendo? ¿Cómo nos recibís en esta mañana? ¿Cómo estás despertando? Esperamos estar despertando contigo, disfrutar sobre todo una mañana de muy, pero muy buena música. Ojo que hoy tenemos un poco de Matisse, tenemos también Luis Fonsi, tenemos Thalía, Benjamín Amadeo, entre otros grandes artistas más. Así que prepárate para una gran mañana. Yo quiero agradecer a todos los mensajes que ya van llegando. Nos dice, por ejemplo, alguien: buen día, Ale, aquí en sintonía desde Barrio San Pablo. Anita nos saluda bien tempranero a la audiencia, a los oyentes ya firmes. Hola, Ale, va llegando otro mensaje más con una foto y todo. Así que muchas gracias, gente, a conectarse, a brillar y sobre todo a disfrutar, que este va a ser un gran día. Yo les dejo con esto que es Conociendo Rusia.
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0: Cambiaré de Luis Fonsi. Qué gusto, cómo venimos arrancando la mañana acá en compañía de José Rolón en controles. Ale Roy, yo también te voy a estar acompañando hasta las 9 de la mañana. Esperemos disfrutar mucho y sobre todo oír buenísima música. Qué notable, como a lo mejor el primer día los nervios no los notas tanto por la adrenalina, ¿verdad? De repente estás superado por la adrenalina. Pero después, al segundo día, sí, uno ya va sintiendo más los nervios y a todos nos pegan diferentes. A algunos nos pega por un poco de temblor, a otros se nos siente en la voz, a otros no le da hambre, a otros, por ejemplo, le da al contrario, por hambre, o le juega un poco el estómago. ¿A vos cómo te pegan los nervios? ¿Y cómo haces para tratarlos, para que no te superen los nervios cuando estás a punto de arrancar algo nuevo, cuando estás frente a un nuevo desafío, cuando tenés que hablar a lo mejor en público, tenés que presentar un proyecto al jefe, pedir a lo mejor un adelanto o un aumento, que pasa también muchas veces, ¿verdad? Los nervios pueden pegarte de varias formas distintas. Yo, por ejemplo, ayer me di cuenta, ya después del programa nomás, me quemé la lengua con el mate de los nervios, ya tomé demasiado rápido, creo, y después nomás me di cuenta. Suerte así que hoy no estoy hablando todo así, todo raro, ¿verdad? Lo importante es que estamos y los nervios a veces nos juegan para bien, para mal, pero nosotros lo tenemos que poder superar, ¿verdad? Escribinos al 0974-891-891, un WhatsApp. Yo veo que la gente ya se fue despertando, ya se está reportando. Entonces me gustaría saber cómo haces vos para superar los nervios, para ganarle a los nervios, y qué fue lo último que te puso a lo mejor más nervioso al nivel de que ese te desafía un poco, ¿verdad? La cosa nueva que vas, el nuevo emprendimiento que vas a hacer. Así que te leemos en el 0974-891-891.
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0: A mí los nervios me hacen temblar la voz y lo que más me ayuda es respirar profundo, nos contaba Vero en el 0974-891-891. También nos dijo, la última vez que sentí tantos nervios fue cuando renuncié por una oportunidad mejor. Y hoy en día me causa gracia ese episodio de nervios. Gracias, Vero, por tu mensaje. Te esperamos también a vos en el WhatsApp del Conquistador. Acá vamos a leerte qué fue lo que te causó tantos nervios la última vez y también cómo lo hiciste para resolver, ¿verdad? Acá en el caso de Vero estaba la cuestión de la voz y por sobre todo respirar profundo, que suele ser una muy buena alternativa. Te quiero invitar a que me acompañes hasta el Instagram de FM Conquistador. ¿Por qué? Porque ayer nosotros estuvimos entregando una entrada para Ricardo Montaner. Ganó el comentario de Nilda, ganó el aliento que Nilda había hecho. Recordemos, la consigna era ¿cuáles son las palabras de aliento que a vos te gustaría recibir cuando vas a arrancar un nuevo proyecto? ¿Cuando vas a hacer un nuevo emprendimiento? Un nuevo desafío, como nos gusta decir. Nilda, la verdad que nos llegó las palabras que nos había dado. Entonces es la feliz ganadora de una entrada para Ricardo Montaner este sábado. Hay que preguntarle después con quién le gustaría ir, cuál es la canción favorita de Ricardo Montaner, que tiene realmente un gran repertorio, y también atenti porque van a ver unos videos muy lindos también de Ricardo Montaner en los próximos días, que estuve viendo demasiado, quiero hablar de eso, pero todavía no puedo spoilear. Así que seguinos vos escribiendo 0974-891-891 y nosotros ahora hasta que me olvides.
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0: Estamos a capo y ahora con más canciones. Qué gusto estar en compañía de ustedes. Son 48 minutos de las 6. Va pasando rápido la hora. Vamos recibiendo también los reportes. Agradecemos a Vero hace rato que nos había dicho lo de su renuncia, que le había puesto tan nerviosa la última vez, pero que hoy en día se ríe de eso. Qué notable, como luego de los nervios generalmente viene una gran tranquilidad, una gran paz por haberlo superado, ¿verdad? Muchas veces los logros están del otro lado de los nervios. Así que nosotros esperamos que nos puedas seguir escribiendo en el 0974-891-891. Te quiero leer, quiero saber esta consigna, qué fue lo que más nervios te generó. Van llegando más mensajes también y se viene un bloque bastante importante, un bloque que nos gusta mucho, de un artista que todavía nos gusta más, el grandioso Ricardo Arjona, que estuvo este fin de semana nada más por Paraguay. Estuve leyendo un poquitito y había sido Ricardo Arjona, gran cantautor guatemalteco, fue jugador de baloncesto antes, él jugaba básquetbol. Bueno, tiene sentido porque mide 1.94, es altísimo. La gente que pudo ir al concierto seguramente se habrá dado cuenta. Buen jugador, dice que era, y también profesor en ciencias de la comunicación. Ahí todo como que cuadra, porque tremendas letras tiene el gran Arjona. Y yo ahora te dejo con su gran bloque de tres.
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0: Escúchame ahora de canciones y ya llegó el momento de subir el volumen. Sí, se está poniendo poco a poco más bailable los temas, así que nosotros disfrutando. La gente ya pasó de escucharnos mientras que preparaba el desayuno a tal vez escucharnos en el auto, llevándole a los chicos al cole, yendo al trabajo. Parece que esa es la dinámica. Primero el desayuno, después los chicos al cole, después al trabajo de uno. Y por supuesto que muchos nos siguen escuchando desde su trabajo. Y eso es lo que da muchísimo gusto. Vámonos al Instagram, acompáñenos y vean todos los comentarios lindos que estamos teniendo desde el día de ayer. También el día de ayer se estuvo regalando dos entradas, aparte de una dinámica que ya nosotros teníamos de las mamis que estaban diciendo por qué y cuál era esa frase que destaca a la mamá, que te transporta. Y decís, esta es mi mamá. Hubieron dos comentarios espectaculares. Por un lado, Paulita Gavilán, y por otro lado, Patti Naveira. Muchas felicidades a las dos. Cada una se lleva un regalo, como de regalo, se lleva una entrada a Ricardo Montaner este viernes. Y hablando de Ricardo Montaner, que es la copa justamente que se llevan con la entrada, hay más novedades este viernes particular. Vamos a estar en el Villamorra Shopping. Hasta ahí nomás te digo. Y si es que, como previa de Montaner, y si es que por ahí querés más entradas, es un buen lugar para ir. Sobre todo hay que estar atento. Todavía no te quiero decir el horario, pero en cualquiera de nuestros horarios de la programación podremos estar ahí. Van a haber muchos premios, así que te conviene estar atento. Y nosotros andamos modo mundialistas porque la cuenta regresiva está. Estamos a 10 días nada más de nuestro partido, nuestro primer partido de Paraguay. 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Vamos Paraguay y nos ponemos acústicos con esta versión de Maná de Manda una Señal.
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0: nosotros con toda la energía, con todas las pilas en esta mañana que nos tiene con 22 minutos sobre las 7. Creo que estamos con tantas ganas porque desayunamos bien. Es importante desayunar bien y no se vive solamente de canciones, tienen que saber ustedes eso. También hay que desayunar, por ejemplo, ¿cuál puede ser el campeón de los desayunos? ¿Qué no puede faltar en un buen desayuno bien completo? Creo que a mi parecer es la leche, por ejemplo. Siempre tiene que estar, que nos da mucha energía, nos da mucha fuerza. Y hablando de eso, ayer justamente fue el Día Mundial de la Leche, recalcando un poco la importancia de este desayuno. ¿Y quién, por ejemplo, en quién pensamos cuando pensamos en leche? 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Quiero mandar un gran saludo a Joana, que nos está escuchando desde su trabajo. También ya se estuvo reportando Esther al WhatsApp. También Angie, al igual que ayer. Muchas gracias a toda la gente que nos está escribiendo al 0974-891-891. No te olvides de nuestra consigna. ¿Qué es lo último que te puso de repente con los nervios hasta a punto de temblar? ¿Y cómo resolves cuando te superan de repente los nervios? ¿Cómo te suele pegar el tema de los nervios? ¿Te saca el hambre? ¿Te hace temblar? ¿Te deja sin voz? ¿O muchos otros estilos más de recibir o de ejecutar los nervios tienen la gente, ¿verdad? Así que, bueno, nosotros los seguimos escuchando. También nos pueden seguir en el Instagram. No se olviden de eso. Y se viene un poco de más música.
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Alejandro Sanz con Mi Soledad y Yo. Esta música que, déjame decirte, ahora mismo no va contigo porque vos no estás en soledad. A nosotros a vos, el Conqui, te hacemos compañía, ¿sí? Durante toda esta mañana hasta las 9 de la mañana. Y yo agradezco a la gente que ya se va reportando, la gente que nos va saludando, nos va mandando los buenos días. Entre ellas, Diana nos escribió también en el WhatsApp. Buen día, Ale, qué gusto despertarnos con tu voz, me dice. Bien, Diana, te esperamos en breve con los bocaditos por acá, estábamos diciendo, ¿eh? Te cuento, hay hambre por acá, así que bienvenida, vamos a reírnos un montón. Me contaron que se rieron un montón también ayer con Diana, personaje total, así que realmente se disfruta mucho con ella. Diana Frutos, un gran saludo le mandamos a ella y a toda la gente que nos está también escribiendo. Hace rato Angie nos dijo que es el cumpleaños de su hijo, ya se comunicó también Santino con nosotros. Me gusta porque se reportan, nos mandan de repente alguna que otra foto, nos dicen que nos están escuchando y nosotros también te traemos, te procuramos siempre

mantenerte bien informado, pasándote títulos, las cosas de las que se está hablando. Más adelante vamos a estar también hablando de la selección paraguaya y quiénes fueron los convocados. El listado de los tres arqueros, los defensores, mediocampistas y también de los delanteros, que dio ayer muchísimo de qué hablar. Entonces vamos a debatir un chiquitito eso para divertirnos también todos juntos. Yo, mientras tanto, voy también comentándote varias buenas noticias, y entre ellas estuve leyendo, subió un portal el día de ayer, que podría junio tener doble feriado, porque el 20 de junio se tiene como el Día de la Constitución Nacional. Se está barajando como que esa posibilidad, y aparte recuerden que está la posibilidad de los feriados movibles. Entonces, que si por ahí Paraguay llega a pasar la fase de grupos, que ojalá pase, realmente tenemos mucha fe nosotros a todo nuestro equipo, podrían darse más feriados. Así que podrían ser un gran mes de muy buenos descansos, pero nosotros, algo que se siente como un buen descanso es una buena música. Así que hoy, ahora, descansa con esta bonita música de Fonseca.

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Gracias por estar en cada paso, nos dice esta oyente. ¿Qué pasó acá? Nos estamos preguntando. Yo lo único que te puedo decir, querida oyente, es, bueno, a veces cosas que parece en donde perdemos, en realidad estamos ganando. A veces hay que ganar para perder. O no, al revés, sí que. A veces hay que perder para ganar, es la frase. Así que no te

preocupes, a ponerle, nosotros hacemos con compañía en esta mañana, poniéndole buena música y estamos por supuesto también para escucharte. Así que a la gente que de repente pasó por una situación similar, ¿por qué no le damos algún consejo quizá a esta oyente que seguramente va a estar con los sentimientos un poco removidos? 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Agradecemos también los contactos, la gente que nos escribe. Hace rato nos había escrito un driver de plataforma, un chofer de plataforma, pidiendo también una música. Te consulto a vos que estás conduciendo. Recordá nomás por las dudas que a finales de este mes vence la fecha de las licencias. Así que tienen que tener las licencias renovadas. Atente que no se te pase a vos, señor, señora, joven que nos estás escuchando por ahí también. Atento que no se te pase esa fecha, que no sea que termines multado por ahí en una de esas. Así que yo ya te voy avisando que tengas esta mañana con mucho sabor. ¿Y sabes qué le pone mucho sabor a la mañana? El limón y la sal.

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0: Arrancamos una nueva hora de canciones y atención porque se viene Kany García, también vamos a tener un poco de Cristian Castro, Carlos Baute también estoy viendo por ahí en la lista, así que a todos los que nos gusta la música movida, la música también romántica, hay para todos. Esta mañana que nosotros te vamos a estar acompañando hasta las 9 de la mañana en compañía con José Rolón, que está acá súper atento poniendo la mejor de las ondas, y me gusta también la gente que le pone mucha onda al WhatsApp del Conquistador, que es el 0974 891-891. La gente de Mundo de Cristal, Fans Club de Thalía, ya se estuvo reportando también. Santino también estuvo presente en los mensajes. Y bueno, recordá nuestra consigna del día de hoy, nuestro tópico, como lo llamamos también cariñosamente, es: ¿cómo haces para superar esos nervios? Ese temblor en la voz, ese temblor en las manos tal vez, o ese cosquilleo en la panza que te da antes de superar o de encarar un desafío, de hacer algo nuevo. ¿Cuáles son esas cosas que te suelen poner nervioso? Tal vez hablar en público, tal vez un examen para los estudiantes. Sé que hay muchos estudiantes que nos suelen acompañar también por las mañanas, así que nosotros los vamos a estar escuchando. Y muchas veces las situaciones de nervio nos dejan de repente sin palabras, sin poder encontrar las mejores palabras para una situación. 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

Por un pendejo no se llora, nos recuerda Manuel Turizo. Creo que a unas cuantas personas le ha de estar sirviendo este consejo que nos da Mañanero, el querido Manuel, gran artista con un crecimiento impresionante en los últimos 5 años. Ya una gran gira también tuvo en su momento. Y nosotros los invitamos a que estén muy, pero muy atentos a las redes sociales de FM Conquistador. Vayan al Instagram, sigan a FM Conquistador, porque ahí vamos a estar subiendo posiblemente esta tarde cosas, novedades que vamos a tener el viernes puntualmente con el Villa Morra Shopping. Todavía no te voy a decir los horarios, pero vamos a estar ahí, unos cuantos conductores, y vamos a tener muchas sorpresas referente a Ricardo Arjona, referente a Ricardo Montaner, referente también al Mundial, porque recordemos que el viernes va a estar jugando Paraguay contra Nicaragua, que es como que el último termómetro antes del Mundial nada más. ¿Pondrá Alfaro a sus jugadores titulares? Es la pregunta que muchos se hacen. ¿O tendrá nada más un equipo de reserva por de pronto para cuidar a sus participantes del Mundial para el primer partido inaugural aquel 12 de mayo? Yo, mientras tanto, también me pregunto, los chicos, los mini oyentes, calculo que ya están todos en el colegio, explotando su creatividad, pasándola bien, estudiando, aprendiendo. Y realmente para estudiar bien y aprender bien hay que tener buenas herramientas, hay que estar preparado. 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

Lo que todos comentan, hoy lo resaltamos con Estabilo. La gran noticia del día de ayer fue la lista oficial de convocados por Gustavo Alfaro, que ya está cerrada. De arqueros tenemos a Orlando Gil, Roberto Junior Fernández, Gastón Olveira. Como defensores, Juan Cáceres, Gustavo Velázquez, Gustavo Gómez, Junior Alonso, José Canale, Omar Alderete, Alexandro Maidana, Fabián Balbuena. En mediocampistas, Alfaro decidió apostar por Diego Gómez, Mauricio Magaláes, Damián Bobadilla, Brian Ojeda, Andrés Cubas, Matías Galarza y Alejandro Gamarra. Y como atacantes tenemos a Gustavo Caballero, Ramón Sosa, Alex Arce, Isidro Pita,

0: Gabriel Ábalos, Miguel Almirón, Julio Enciso y Tony Sanabria. Un equipazo realmente por el cual terminó eligiendo Gustavo Alfaro, este equipo que nos da fe a todos los paraguayos.
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Te sigo leyendo al 0974-891-891. Me gusta esto de la radio, de sentirse tan cerca de los oyentes, de interactuar. Ya estuvimos cambiando un montón de mensajes con Angie, con Daisy, con Humberto. También se estuvo comunicando Santino, mucha gente realmente, Lourdes también, esta mañana que se estuvo reportando. Y nosotros te invitamos a vos a que nos cuentes qué es eso que te puso tan nervioso, tal vez te puso los nervios de punta, pero al nivel de nerviosismo, de temblor, de susto, de un poquito de miedo de repente. Eso desafiante que a vos te estuvo trabajando en las últimas épocas, ¿verdad? Eso que de repente después de superarlo decís, ¡uh! ¡Qué bien! Para muchos chicos, los mini oyentes que ahora mismo están en el colegio, es por ejemplo la clausura de fin de año, o a veces es un examen también de colegio que tienen que estudiar mucho para eso, la entrega de la libreta también suele ser otra de las cosas. Para muchas de las personas grandes es pedirle por ejemplo un aumento al jefe, pedirle a lo mejor vacaciones en diciembre, que de diciembre todo el mundo pues quiere salir de vacaciones, entonces suele ser también una temporada medio complicada para conseguir la fecha de vacaciones. Así que nosotros te vamos a estar leyendo. Diana Frutos también ya se estuvo reportando, dice que va a llegar con bocaditos, así que nosotros nos ponemos acá muy pero muy contentos. Se escuchan los aplausos y los vítores de fondo. Así es, todo concibido y completito. Estamos entusiasmados acá, Diana, así que puedes llegar cuando quieras. Nosotros mientras tanto vamos con más música y esto es Último Baile.

¿Con quién se queda el perro? Es la gran pregunta que se hacen muchas veces en las rupturas las personas. Y Jesse y Joy supo retratarlo muy, pero muy bien con esta canción. Estamos enterándonos de noticias a lo largo del día y me gusta poder transmitirle un poco también a los oyentes las noticias que voy leyendo. Y vi hace rato un titular que dice: le negaron la visa al perro. Pájaro campana. ¿Cómo, señores? ¿Por qué razón habrá sido que Estados Unidos le negó la visa a Alan Ortega, heredero oficial de Castulo Ortega, que llevó esa bandera por muchísimos años acompañándonos a todos los mundiales? Yo personalmente creo que Estados Unidos se asustó frente a ese encuentro del 12 de junio y dijo: no, le va a dar demasiado suerte a la selección paraguaya, entonces no le podemos dejar que vayan con todo su arsenal. Pero bueno, si es que vos que me estás escuchando sabés el motivo, por qué razón le habrán negado la visa a Alan Ortega, avisanos, escribinos al 0974-891-891. Recordá que también está nuestra consigna, nuestro tópico, que es: ¿cómo te suelen dar a vos los nervios? ¿Y qué haces cuando los nervios te atacan frente a un desafío nuevo, frente a algo que comúnmente nos pone nervioso, cuando de repente nos tiembla un poquitito la voz, cuando de repente estás por empezar un nuevo proyecto, una respiración profunda? Estaba diciéndonos hace rato Belén y muchos otros consejos más nos dieron los oyentes. Te escuchamos. Mientras tanto, vamos con más música.

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0: Este himno, ¿qué tal? Más de uno lo cantó por décadas. Incluso el propio Rauw Alejandro hace poco lo reversionó y le quedó potentísimo. Nosotros ya aquí seguimos con la programación Grandes Músicas y yo quiero preguntar a ella, ¿qué es lo que te suele generar ese nerviosismo que nos hace temblar y cómo haces para que no te superen los nervios? Y ya está con nosotros Diana Frutos y le damos un gran aplauso.
1: Buen día Asunción, buen día Paraguay. A mí, por ejemplo, estar a la altura de mis compañeras estandaperas en un teatro municipal lleno, así,
0: ay, ay, ay,
1: 600 personas, y estar yo al nivel de ellas me genera muchísimo miedo y me dan cosas raras. A mí el miedo no me agarra así común.
0: ¿En serio?
1: A mí la boca se me hace una mueca así, se mueve la mitad nomás mi sonrisa. Ahí, o si no, me tiembla mi dedito chico, por ejemplo, del meñique izquierdo, solito ese dedito. Porque viste que yo hago ejercicios
0: de relajación.
1: Hago todo la respiración, entonces si de repente demasiado me supera el miedo, se ve en mi meñique.
0: Hija
1: de mí. Un ratito, uno o dos minutos, hasta que me aplomo en el escenario, ¿sí?, y recupero la compostura.
0: De los síntomas más raros de nerviosismo que he oído.
1: Sí, sí, es el labio queché. Labio queché, mi labio derecho se sube hacia arriba y el izquierdo,
0: ¿sí?,
1: finge demencia perfecta.
0: Oyente querido, si es que te parece que Diana te está haciendo muecas, no significa que esté enojada contigo. A lo mejor está nerviosa nomás por alguna situación.
1: Y si le hago ojito por ahí, le estoy haciendo ojito. No, nunca se sabe, Ale.
0: Por eso es que Diana es una ruleta, señores. Tenés que adivinar de repente entonces.
1: Sí, y si te canto se fue.
0: Ay, sí. ¿Qué tal vos con la voz?
1: No, para cantar no. Pero, Pedro Alfonso me hizo cantar Ale Roy.
0: ¿En serio?
1: Pedro Alfonso en cortocircuito en el Banco Central del Paraguay. Dijo así, alguien que se anime a cantar a capela para ganarse una cena gratis para dos personas.
0: ¿Para qué? Ahí saltó Diana,
1: pasó,
0: ¿verdad?
1: Pasó un segundo. Yo dije, yo no puedo permitir que se vaya este elenco pensando que el paraguayo es cowa.
0: No.
1: Eso no puede ser.
0: Te pusiste
1: el brazo. Volví a preguntar. ¿Alguien puede cantar? Nadie respondió. Levanté la mano y yo le dije, yo canto re mal. Bueno, canta igual, me dijo. Y no sabía ni una canción de memoria en ese momento de lo churro que es Pedro Alfonso. Y me salió Te Vi Llegar. Así con él. Así.
0: No, amigo. Así.
1: Te Vi Llegar.
0: Cortado.
1: Cortado. Pero hice que el público se levante entero, la sala de teatro entera
0: qué
1: se llenó y empezó acá. No, que se llenó, se paró y cantó conmigo. Pueden entrar a mí, @DianaFrutos, y ver mi momento estelar con Pedro Alfonso.
0: Tuviste un momento espectacular y la gente, por supuesto, te acompañó. Ahora, además de entrar al Instagram de Diana Frutos y enterarte de este momentazo, también quiero que te comenten a vos, Diana, los oyentes,
1: sí,
0: ¿cómo hacen con los nervios? La consigna del día.
1: ¿Y quién tiene cosas raras? Tipo yo, tipo boca queché, sí, tipo meñique que se mueve. Vos, por ejemplo, ¿qué tenés?
0: Ayer de los nervios, por ejemplo, yo me quemé todo con el mate y ni pillé. Hoy recién.
1: Espera.
0: Esta mañana amanecí desde donde.
1: Espera, yo conozco, sí, gente de piel curtida,
0: sí,
1: pero ¿cómo es quemarte con el mate y no pillar?
0: Y la lengua, pues, hoy remas y amaneció mi lengua.
1: Qué perjuicio grande,
0: no,
1: Ale.
0: Terrible, casi no vine.
1: Tres días por ahí no vas a sentir el sabor de nada.
0: ¿Verdad? Es complicado, ni hambre tengo.
1: Claro, hoy martes que se come famoso albóndiga con arroz, no, sí, vas a sentir el sabor.
0: Mi tallarín, que me espera al mediodía.
1: No. Tallarín se come jueves.
0: No te vayas
1: a desubicar.
0: Esa batalla yo creo que está...
1: Que la gente nos diga, además del tip de los nervios,
0: sí,
1: y cómo superar los nervios, ¿qué se come martes?
0: Ahí está.
1: ¿Y qué se come jueves? Porque jueves es tallarín, no me venga acá a confundir a la audiencia.
0: Que la gente ponga orden en esta discusión.
1: Orden, gente. Menú de martes y menú de jueves para que se ubique este muchacho, porque la juventud es muy atarantada.
0: Queremos escucharlos a ustedes, queremos leerlos. Y es momento de pasar la posta a Diana. Diana, a divertirse.
1: Así arranca la segunda mañana de Conquistador.

quiero que no me digas nada. Yo sí quiero que me digas cosas. Decime qué haces, con los nervios que te agarran. Pero sobre todo tengo la curiosidad de saber qué se come los martes y qué se come los jueves en Paraguay. Porque me pone nerviosa que Ale diga que come tallarín martes. Entonces, si ustedes me preguntan qué me pone nerviosa que la gente coma sollo con vellú, porque creo que el vellú va con cocido exclusivamente, y los martes entra un guisito o albóndigas y los jueves tallarín. Ahora sí, una canción que dice, me llevaste a la luna, dice la letra. ¿Y a dónde te lleva Conquistador? Conquistador te lleva a conectarte con canciones que te transportan a otra época o a otros países, como en este caso con esta dupla colombiana, me gané la lotería, Siam.

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No me abandones, nos dice Maná. No me abandonen, gente. Acá, por ejemplo, Anita no me abandona. Ella me está contando la verdadera verdad de la vida. Marte se come guiso de fideo cortadito con ensalada de lechuga, tomate y mandioca calentita. Así es, gente. Los martes dice Pablo que se come guisito de arroz con arveja. Por supuesto, Ale, no sé de dónde quitaste lo del tallarín. Y les voy a dar un truquito. Para que ese guiso parezca así de restaurante, para que ese guiso sea más sabroso, pónganle, en vez de comprar el queso rallado, que ya viene rallado, compren ese queso sardo de trébol y rallen en el momento. Un rallador chiquito, nada cuesta en el súper, y rallan en el momento y quedan así esas tiritas largas. Con el guiso calentito se derrite ese queso trébol, porque trébol está siempre acompañando la mesa en Paraguay, acompañando a la albirroja, por supuesto, en este mes de mundial, así que trébol en tu mesa y los martes es de guiso, no se diga más. Y viene ahora Marc Anthony con Wisin, que me quiera más.

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0: seguimos, gente, acá en Radio Conquistador. ¿Qué les pone a ustedes nerviositos? ¿Qué les hace sudar la mano, ponerse colorado, que le dé el tic de la boca que cheque me da a mí? Yo les cuento una anécdota donde yo me puse nerviosa. Estaba en Samberg, tenía 17, salgo a la calle y veo ahí que está tomando helado un grupo de gente súper conocida, un pelado churrísimo, y le digo así, ¿vos sos de los pericos? Y me dijo, no, soy de los papagayos. Ay, no, pero fue divino, no fue Argel. Él no fue Argel y yo quería decirle, alzame, upa, y llévame a Argentina. Me puse nerviosa, gente, pero respiré profundo, me controlé. ¿Ustedes qué hacen con sus nervios? Cuéntenme al 0974-891-891. Y ahora se viene, siempre quise presentar este bloque, lo que me preparó Daisy, lo que me coacheó. Diana, cuando vayas a presentar el trío, el trío musical, el triplete, el tridente, el trío de canciones, tira toda tu energía. Así que me preparo para presentar mi primer tridente musical. Con ustedes, Mau y Ricky.
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¿Cuánta calma nos da Carla Morrison? A mí me encanta porque me relaja, me desconecta. A veces yo me tiro a la cama a escucharle. Y escuchar música relajante es una manera de calmar los nervios. ¿Qué otras maneras vos tenés de calmar? A mí, por ejemplo, me recalman los nervios recibir flores. Gente, qué lindo es recibir flores. Ayer yo les quiero contar que tuve un estreno acá en Radio Conquistador. Me regalaron una canasta preciosa de florería Nagio. Y yo dije, bueno, mi novio me va a regalar flores. Y yo dije, bueno, mis hijos me van a mandar flores. Y dije, bueno, mi papá me va a mandar flores. Mi hermano. ¿Algún fan? Nadie, gente. Yo sigo esperando mis flores de Florería Nagio. Así que anoten. 0981-640-638. Me merezco mis flores de estreno de Florería Nagio. Y seguro que conoces a alguien que en este momento necesita recibir esas flores para cambiarle el día. Una canción te cambia el día. Un ramo te cambia el mes. Hablando de cambiar el mes, a veces una quiere cambiar de hijos, pero no se puede pues cambiar de hijos. Los que te tocan, y a veces están acelerados, a veces están calmados, relajados, pero generalmente no sabes qué hacer con ellos. Te cuento una buena noticia. Llegó Disney On Ice y van a estar en Paraguay desde el del 2, que es hoy, yo creí que ayer era 2, pero hoy es hoy, 2, martes 2 de junio, estoy ubicada en el tiempo y el espacio, y van a estar del 2 al 6 de junio. Hoy nuestra compañera Sofi Sosa va a estar en la arena del CND en vivo, transmitiendo todo lo que es este evento de Disney On Ice, donde los chicos van a poder ver a sus personajes favoritos, Mickey, Minnie, Anna, Elsa de Frozen, la familia Madrigal de Encanto. ¿Ustedes vieron lo que es esa película? Realmente es fabulosa la familia Madrigal de Encanto. Y tenemos un invitado de lujo, Stitch, por primera vez en vivo. Así que agarrala a tus chicos, llévala a Disney On Ice y después tírate vos a escucharle, por ejemplo, a Man Ray con Amor Azul.

Sean como Belén. Ella nos escribe, por ejemplo, hola Diana, espectacular tu programa, sos la mejor. Gracias Belén, qué honesta, qué sincera, qué genuina sos Belén. Y nos manda la foto de la radio desde su auto 89.1. Belén nos escucha desde la radio, del auto. ¿Quién nos escucha desde la oficina? ¿Quién nos escucha desde su casa? ¿Quién nos escucha de una guardería, de una ferretería, caminando por Ñuguazú, por la costanera? Cuéntenos desde dónde nos escuchan y tiren esos tips para superar esos nervios. Caminar, por ejemplo, es una buenísima manera de oxigenarse, hacer ejercicio y relajarse. Les voy a contar, porque lo que está en boca de todos, hoy contamos con esta Vilo. ¿Vos sabías que hoy salió un estudio en Jerusalén de una universidad que dice que el cerebro decide acercarse a una persona antes de que vos seas consciente? Un estudio publicado hoy encontró que varios segundos antes de iniciar una interacción social, distintas zonas del cerebro ya están trabajando para preparar esa interacción. Por eso es que nos pasa esto de que hablamos con alguien y sentimos una química, una buena energía, una atracción, alguien ya nos cae bien y no entendemos por qué. Es algo instantáneo. Entramos a una reunión y como que con la mirada buscamos a alguien y ese alguien también nos busca y nos sentimos cómodos. Eso es una conexión de un trabajo que estuvo haciendo el cerebro antes incluso de que vos sepas que ibas a conectar con esa persona. A ver quién sabe qué nos va a decir la ciencia dentro de poco sobre el amor a primera vista. Amor, hay amores de todo tipo. Yo me siento muy identificada con el tipo de amor que tiene Shakira. Y yo les cuento que Shakira y Belle hicieron un tema que se llama Algo Tú, en referencia a la costa colombiana, a las raíces caribeñas y colombianas de ambos artistas, que tiene también un toque de vallenato y ritmos del Caribe. Así que les dejo escuchando Shakira, Algo Tú. Yeah.

0: Amor a primera escucha es cuando los cerebros se conectan, nos dice María José, que nos manda también la foto escuchando desde su auto. Me encanta porque ella no solamente escucha, sino que atiende y retiene la información. Desde el auto trabajando en plataforma, nos dice Lore. Buenísima compañía. Desde casa, dice Ana, pero ella me tira un dato que me pone un chiqui nerviosa. Está cocinando espagueti con salsa de pollo un martes. Ana, eso es menú de jueves. Quiero nomás que sepas. Igual te queremos en Radio Conquistador. Y desde el club de fans de Mau y Ricky, nos piden los temas Amapola y recordando que ya se suma a la lista José para tirarles con muchísimo amor. Saben ustedes, ¿verdad?, que Mau y Ricky son los hijos de Alejandro Montaner y una cineasta que se llama Marlene Rodríguez Miranda. Y ya que estamos así en chisme en la farándula, mejor dicho, información seria e importante de la farándula. Shakira y Piquet se siguen siguiendo en Instagram. Y la gente dice, Dios mío, ¿será que volvieron? ¿Se están reconciliando? ¿Qué pasó? Resulta que ellos nunca dejaron de seguirse. Durante todos estos 4 años que duró la separación, nunca dejaron de seguirse en Instagram. Lo que sí parece que está mejorando es la relación, el trato, el vínculo, ya que en entrevistas Shakira se refiere a Piqué como el padre de sus hijos. Así que bien por ellos, se rompió solamente un plato, no toda la vajilla. Una familia rota también puede ser una familia feliz, unida y sana. Esa fue una noticia remarcada por esta Vilo.
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ya le veo con los pasitos a Mabel que nos manda, que está escuchando desde su casa, cocinando como corresponde un martes, guiso de pollo con arroz y arveja, bailando al ritmo de Ricky Martin. ¿Y ella qué come los jueves? Tallarín. Ana nos aclara por las dudas que el espagueti va los jueves. Hoy ella también hizo guiso. Así que por el momento voy ganando. Voy ganando como me gusta. Martes, guiso, jueves, tallarín. 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Y dentro de poco les voy a presentar dentro de unos segundos a un artista al que yo tuve el placer de conocer en persona. Hoy estoy hablando de los artistas a los que pude conocer y no fue tan agradable, gente, yo les quiero contar. Yo estaba en la piscina de un conocido hotel que ya no existe, en Sunbird. Tenía 15, 16 años, estaba en la pileta con una famosísima mujer que cuando esa era mi compañerita y hoy es ministra, no les voy a decir de qué. Estamos en la pileta y vienen los guardias a sacarnos. Rápido, salga. Nosotros dijimos, ¡ay, víbora! ¿Se puso cloro? No. El artista quería bañarse solo y que se vacíe la piscina. Y llega en bata blanca y pelo largo Diego Torres. Y nosotros salimos del agua para que él se meta. ¡Ah, no! Dijimos. Y como teníamos 14 y 15, nos tiramos bomba al lado de Diego Torres. Así que, Diego, espero que hoy que estás cantando con Tini y con Los Ángeles Azules, estés mejor que ayer.

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Las chicas de Roja y Juchayán nos están acompañando y nos cuentan que también Guiso de Arroz definitivamente el ganador de ganadores. Decime una cosa, ¿conoces el salar? El salar que está acá cerquita, el salar de Uyuni, que es uno de los salares más grandes del mundo. El lago Titicaca.

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Van a haber regalos, va a haber emoción y va a estar alguien que te quiera dar sí o sí una brillante a cambio de tres comunes. ¡Ojo! ¡Ojo! ¡Ojo con eso! Y ahora, un artista que me encanta, que me levanta el ánimo, que me hace feliz, Fonseca, con Lo que sentimos.

0: Y así estábamos escuchando Motel. Bueno, otro día yo les cuento algunas anécdotas de motel que se pueden contar tranquilamente en este horario de 9 a 12. Otra cosa que no va a ser tan tranquilamente de 9 a 12 va a suceder este viernes en el Shopping Villamorra, donde voy a estar en vivo. Le voy a decir despacio porque no quiero que haya una avalancha de gente. Regalando entradas de Montaner. ¿Saben lo que es eso? De 9 a 12 de la mañana. Les espero en vivo en el Shopping Villamorra para ganarse entradas. Ahí se van a enterar cómo. Ahí van a ver cuáles son las consignas. Vamos a tener también otros regalos. Vamos a divertirnos. Vamos a jugar. Así que a calmar los nervios. ¿Saben ustedes algunas maneras de calmar los nervios? Poner el cuerpo en actividad, en acción. Sacudir los brazos, sacudir las piernas. Una caminata rápida. Hacer vocalización, respirar profundo, exhalar, son maneras de calmar los nervios que nos están mandando acá algunas actrices, amigas mías. Así que un besote a Belén del Pino y a Maco Cacabelos, que me mandan tips para calmar los nervios, porque también hay que tener buena dicción. Y ahora sí, ¿por qué te vas? Pero yo todavía no me voy. Les dejo con Laura Pausini.
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0: Estoy muy feliz y vos estás feliz también, Bianca.
1: Muy contenta.
0: Les cuento que Bianca López es mi primera invitada después de este estreno en Conquistador. Así que bienvenida a la cabina Conquistador. Contame, ¿qué frase te tocó en la Copa de Montaner?
1: Te digo, dice, y el brillo de tus ojos, aprendí a decir te amo. 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Y ahora tengo hipotecado mis latidos por tus labios.
0: ¡Ah, no! Viniste ¿Qué onda? Pisando fuertísimo, entraste, Bianca. Yo te pregunto una cosa. Vos sos vocera.
1: ¿Sí?
0: ¿Qué quiere decir ser vocera de RPM?
1: RPM es una productora musical que le trae a artistas internacionales muy importantes en el ámbito internacional, por supuesto, valga la redundancia. Y para hacerle pasar bien a la gente los fines de semana, olvidarnos un poco de lo que es el trabajo del día a día, ¿verdad? Porque todos tenemos preocupaciones, todos tenemos problemas, pero el pasar ese tiempo con el artista que te gusta, el disfrutar, el bailar, el descontracturarte un poco, es lo máximo.
0: Me imagino, trabajar ahí no sé lo que va a hacer, pero yo quiero saber exactamente qué quiere decir ser vocera. ¿Cómo es tu día a día? Porque ya me está medio que gustando tu trabajo también.

0: conocer, de contactar o qué piden. ¿Viste qué famoso te dicen? Piden 20 rosas blancas, vino que se derrame en sus pies, alfombra de Taiwán.
1: ¿Vos sabés que creo que es un mito más que nada eso? De redes sociales. Bueno, una experiencia así te digo rápida, una artista que yo admiro muchísimo porque crecí con esta artista, yo soy de Ciudad del Este, con Raza Negra. Sí. Raza Negra, que es de Brasil. Bueno, y la vez pasada
0: decimos con portugués, por favor.
1: Raza Negra.
0: Ay, me encanta.
1: Me muero como, en serio. Bueno, y lo que sí es que le recibimos a Raza Negra este año y tuve la experiencia de verle de cerca en el camerín. Por supuesto, hay cosas que uno no puede decir qué pasa ahí adentro, ¿verdad? Pero ves cosas.
0: Se está malentendiendo muchísimo, no, Bianca, lo no, que estás no, diciendo. No, contá una anécdota que se pueda contar. Algo algo para de 9 a 12 con Raza Negra. ¿Qué pedían ellos? ¿Qué tomaban? Bueno, ¿qué escuchaban?
1: A ver, te puedo decir, por ejemplo, de Raza Negra, como es un grupo internacional más reservado, ¿verdad? Sí. En el sentido de que estaba rodeado de guardaespaldas. Vos no tenías la posibilidad de siquiera sacarte foto sin permiso, o sea, sin autorización, sin que sea el momento en el que ellos te autorizaran, digo bien, y todos esos detalles. Pero después están los artistas que son un poco más dados. Por ejemplo, sí. Ricardo Montaner. Ricardo
0: él
1: Montaner,
0: es accesible.
1: Él es un poco más accesible, exactamente.
0: Qué gusto. Sí. ¿Y qué más puedes contarnos de Ricardo Montaner que viene?
1: Híjole, Ricardo Montaner. ¿Quién no le conoce a Ricardo Montaner? Para mí, Ricardo Montaner es uno de los referentes de lo que es la música romántica. Sí. Aparte tiene música romántica, tiene música también movida, tiene música de Dios. Yo lo admiro personalmente.
0: Es muy
1: admiro
0: amplio,
1: muchísimo.
0: Es muy versátil. Sí.
1: Y estamos hablando de un trayecto impresionante, muy legendario realmente.
0: Y decime, sé que tenés por ahí un dato curioso sobre uno de los nombres de sus temas.
1: Mm. Sí, vos sabés que sí. Para todos los oyentes, ¿verdad? Ricardo Montaner tiene una música que se llama Bésame.
0: Sí.
1: Y dice así, bésame la boca. Seguramente se llama...
0: Cantada, Bianca.
1: No, yo soy pésima, bueno.
0: Bueno, igual, ahí estamos
1: dice,
0: empatadizas.
1: Bésame la boca. No. Bueno, lo que sí es que esa música se iba a llamar, por ejemplo, Mójame. ¿Pero qué pasa? Sonaba ya demasiado mal con todo él.
0: Sí, Mójame la boca no nos queda también. Mójame la boca. Al menos que sea un champán, un vinito. Aceptamos auspiciantes también de...
1: Pero a vos no te gusta que se le moje la boca.
0: Me encanta.
1: Ah, bueno. Entonces no suena mal.
0: De 9 a 12 este programa, Bianca. Vamos a concentrarnos en el artista, en RPM, en 89.1. No nos ponga juntas en un programa de ese nosotras dos. La promo, por favor.
1: No,
0: contame.
1: ¿Cómo?
0: La promo.
1: Ah, lo de la promo. Bueno,
0: para la promo viniste, Bianca.
1: Sí, es importante que la gente sepa. 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
0: Sí, porque me di cuenta que es muy accesible Montaner, no es como otro, así que tenés que dejar un ojo, un hígado. Te vas y ves la mitad del concierto.
1: Sí, no. Sí, ya. Con ese monto podés irte con tu pareja. Si no tenés pareja, de repente con tu mami, con tu papá.
0: ¿Con quién se disfruta más un concierto? ¿Con amigas o en pareja?
1: Híjole, muy fuerte tu pregunta, ¿verdad?
0: Sí, fuerte.
1: Vos sabés que creo que por igual.
0: Depende del concierto.
1: Depende del artista, ¿verdad?
0: Sí.
1: Yo creo que sí. En este caso, Montaner, pues es más romántico. Creo que con la pareja, ¿verdad?
0: Con la pareja. Montaner, no sé si... ahí abrazadito. ¿A vos te pasó de pelearte en un concierto?
1: ¡Socorro!
0: A mí me pasó.
1: ¿Y qué pasó después?
0: ¿Por qué se pelearon?
1: Y... celos.
0: ¿Por qué nos peleamos? ¿Por qué no nos pusimos de acuerdo que ahora teníamos que salir? Y ya entramos luego peleados al concierto. Y entonces yo dije, con este primer tema me va a pedir perdón. En Chayanne. ¿Sabes lo que es Chayanne?
1: No.
0: No me pidió perdón. Entonces, con el segundo tema me va a pedir perdón. No me pidió. No me pidió. Entonces, yo más me fui. Salí del concierto y me perdí en el estacionamiento. Y entré otra vez.
1: Drama.
0: Porque no me podía ir.
1: Drama
0: pero romántico.
1: Y después, cuando llegaron a sus casas, te apuesto que se arreglaron, ¿verdad? O sea, durante el concierto nomás ustedes estaban peleados, pero después llegaron a su casa y se arreglaron, ¿verdad? O sea, que para no disfrutar el concierto,
0: No, pero...

0: disfrutamos ya, o sea, hasta el último tema, pero ella le dije, en serio, o sea, ya
1: música.
0: me tenés que pedir perdón. Y así como hay que pedir perdón, yo les pido perdón a ustedes porque tengo que cortar esta charla por hoy, esta charla con Bianca, pero seguimos esta misma charla el viernes en vivo de 9 a 12 en el Shopping Villa Morra, donde vas a estar, Bianca, con
1: Claro
0: nosotros
1: que sí.
0: en el vivo, en el especial de la previa del concierto de Ricardo Montaner, para que la gente gane, ¿qué cosa?
1: Entradas,
0: ¿qué más quiere la gente? Entradas
1: Dios
0: para escuchar
1: mío,
0: a Montaner.
1: Sí, y aparte una ubicación que queda en el punto medio, yo
0: en
1: le
0: el
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1: Así es.
0: Lo único que falta.
1: Allí le vamos a dar todos los datos.
0: Qué suerte que me contaste eso. Y ahora nos vamos con Cuéntame de Yami Safdi, que canta esto con Alejandro Sanz.

Pobre corazón, es que ustedes creen que lo que me pasó en Chayanne yo invento. Yo no estoy inventando. Imagínense, mi novio consigue entradas ahí a un metro de Chayanne. Las rejas. Yo agarradísima de las rejas, llorando a moco tendido, pero me caían las lágrimas de una manera. Yo estaba. Entonces, ¿qué pasó? La señora

fanática de Chayanne, venían y me abrazaban y me decían, qué emoción, ¿verdad? Yo también estoy emocionada. Y yo no estaba emocionada, yo estaba enojada, yo estaba triste. Pero bueno, por suerte tengo amigas que trabajan en producción, un beso a ellas. Mis amigas de casting que trabajan en producción publicitaria estaban trabajando esa noche como producción del concierto. Entonces ellas se daban la vuelta alrededor mío y se iban y se daban la vuelta alrededor de mi novio en una manifestación sorora, como diciéndole, Diana no está sola. Así que él se sintió como intimidado, seguramente en algún momento fue bendecido por la luz de la inteligencia y vino correctamente a pedir perdón aproximadamente en el penúltimo tema de Chayanne. Entonces, como dos temas, terminamos abrazaditos y se dio el milagro de la reconciliación en el concierto de Chayanne, y les dejo con este tema, Milagros, de Karol G.

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0: ya se suma divina diosa acá. Ingrid llegó. Vos tenés cara que almorzaste, Ingrid.
1: No, al contrario, no almorcé, tengo hambre.
0: Y venís con hambre a hacer un programa de 3 horas.
1: Yo vengo con hambre siempre, José sabe, acá es mi testigo. ¿Verdad, José? Encima, mi maldición.

0: días de lluvia nunca traigo comida. Y el delivery pues no sale.
1: No entonces, sale cuando llueve. Y bueno, el ayuno. El ayuno intermitente. Pero yo te tiro una pregunta que lanzó Ale Roig, porque él nos dijo algo súper siniestro, diría yo.
0: Siniestro.
1: Él dice que martes come tallarín. Para mí eso es impensable. Estuve haciendo una encuesta. ¿Los martes qué se come? ¿Guiso o tallarín?
0: Guiso.
1: Bien. Vieron, Ale Roig, perdiste. Los martes se come guiso y los jueves tallarín. A mí me da miedo la gente que un martes come tallarín. ¿A vos qué te da miedo?
0: ¿Qué me da miedo? No sé.
1: ¿Qué te pone nerviosa?
0: Cerro Porteño me pone nerviosa.
1: Cerro Porteño te pone nerviosa, pero ¿porque sos olimpista o porque sos cerrista?
0: No, porque soy cerrista.
1: Ah, muy bien, yo soy olimpista, así que a mí no me pone nerviosa. En fin, no importa.
0: No, vos te pones contenta, esto, seguro.
1: Con esto me voy, te voy a comer mi guisito y te ¿trajiste tiro
0: tu guisito? ¿A dónde te vas a comer?
1: A mi casa, a comer mi guiso calentito. Sí, no, yo me voy a mi casa en olla de hierro, se hace ahí. En olla de hierro. Como corresponde y como
0: dice hace rato. A la antigua.
1: El queso sardo ralladito ahí.
0: Qué rico, rico.
1: Como debe ser. Así que te tiro la posta.
0: Gracias, Diana.
1: Ya, termina la mañana conquistador y arranca contigo.
0: Termina, por supuesto. Hasta mañana, entonces. Yo te dejo también disfrutar de tu almuerzo y nosotros, por supuesto, arrancamos la primera tarde de conquistador y se viene Mike Bahía.
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23 minutos de las 12, suena Esta es tu casa, nena, suena Capo, y atención porque está habilitado el WhatsApp desde ya, como siempre, 0974-891-891. Podés enviarnos tus mensajes, podés pedirnos los temas que querés escuchar, por supuesto, y también te dejo nuestras redes sociales, @FMConquistador, y ya te voy contando que tenemos oficialmente día y hora para el intercambio de figuritas, porque claro, estamos modo mundialistas. Este viernes, por supuesto, juega la selección paraguaya y nosotros hacemos la previa desde el Villa Morra Shopping con este intercambio de figuritas. Viernes 5 de junio a partir de las 12 horas, ahí nos vemos. Quien les habla, por supuesto, voy a estar en compañía de Alejandro Roig, nuestro nuevo compañero que ya se suma con todo. Vamos a realizar este intercambio allí, va a haber regalos también, por supuesto, y mucha emoción para vivir la previa, esta despedida de la selección paraguaya versus Nicaragua, que se va a jugar a las 19:15 en el Estadio Defensores del Chaco. Así que ya sabes, por supuesto, te esperamos, agenda, porque vamos a pasarla muy bien todos juntos. Seguimos escuchando buena música. Se viene Morat.

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40 minutos de las 12, suena Ricardo Montaner, si tuviera que elegir. 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

0: 53 minutos de las 12, nos vamos acercando de a poco a la 1 de la tarde. Suena Siam, No Te Vayas, y ojo que se viene el 3x1 de este artista, el cantante y productor venezolano Danny Ocean, quien oficialmente ya anunció su participación oficial en la ceremonia de apertura de la Copa Mundial de la FIFA 2026, y el próximo 11 de junio va a estar presente tocando en el Estadio Azteca, sede del partido inaugural en territorio mexicano, porque recordemos que el Mundial se lleva a cabo en tres países: Estados Unidos, en México y Canadá. Así que está muy emocionado también el artista. Dijo: ¿quién dijo que no íbamos al Mundial? No lo puedo creer, publicó el intérprete, quien por supuesto también dio las gracias a la FIFA por la oportunidad de representar a su país. Y nosotros te traemos un 3x1 de Danny Ocean.
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minutos de la una de la tarde, nueva hora de canciones junto a Pedro Capó, suena divina. Está como siempre el compañero José Rolón en los controles y estamos recibiendo mensajes al WhatsApp, vos también podés hacerlo. Te recuerdo 0974-891-891, podés realizarnos tu pedido, qué querés escuchar, a quién querés escuchar y por supuesto comentarme cómo estás viviendo este martes 2 de junio y estamos a 3 días nada más de la despedida del juego de la selección paraguaya versus Nicaragua antes de partir rumbo a Estados Unidos para el arranque del Mundial, que por supuesto ya estamos también en modo cuenta regresiva. Seguimos escuchando buena música, se viene Marc Anthony.

0: 25 minutos de la una de la tarde y no sé ustedes, pero a estas horas a mí por lo menos ya se me antoja un postrecito. 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

43 minutos de la una de la tarde, suena Andrés Calamaro, suena Flaca, y hace poquito nada más, justamente lo teníamos a este artista en nuestro país, y qué buen show, cómo disfrutamos realmente. Yo quiero hablarte de esto porque es muy importante. ¿Ustedes sabían, conocían acerca del poder de las microsiestas? Las siestas, ojo, no son un lujo, son salud, porque estudios demuestran que con solo 15 a 20 minutos de descanso nuestro cerebro se reinicia, mejora la concentración y hasta la creatividad. Así que no se trata de dormir profundamente, sino de darle al cuerpo un respiro corto y de esta manera poder continuar el día con más energía y con un mejor humor. Así que para tenerlo en cuenta, y quienes pueden y tengan la oportunidad de hacerlo, nunca viene mal una pequeña siesta de 15 a 20 minutos, porque te digo, es salud. Así que ya sabes, a tener en cuenta. Está llegando Juancito, qué temprano, cada día más temprano. Juancito, tenés 15 minutos para una siesta justamente, hasta las 14 que entramos. Justo estoy hablando del poder de las siestas. Bueno, seguimos escuchando más música en la 89.1.

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0: 4 minutos de las 2 de la tarde, abrimos nueva hora de canciones junto a Ricky Martin y Karim León en esta interpretación de A Medio Vivir. Ahora sí, toma la posta Juancito Ortega. Llegó temprano el compañero, pero ahora sí, por supuesto, ya toma la posta de los controles. Y gracias a la gente que va enviando sus mensajes al WhatsApp, las chicas de Roja y Huchayán están contentas porque obviamente sonó el boricua hace un ratito nada más y siempre estamos para complacerlas, por supuesto. También tenemos que complacer a otros oyentes, así que seguimos escuchando buena música. Se viene Café Tacuba.
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0: 15 minutos de las 2 de la tarde, suena a Bandana, un demonio, y qué TVT musical, por más de que no sea jueves. 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

0: 37 minutos de las 2 de la tarde. Suena Cuando la vida duele, Luciano Pereyra. Estamos recibiendo mensajes al WhatsApp. Yo ya los leo en un ratito, pero quiero aprovechar este espacio, este momento, para hablarte, por supuesto, de Trebolín, porque llega el debut de la selección paraguaya y claro que el equipo necesita toda la energía para llegar más lejos que nunca, porque desde niños alimentamos a esta generación histórica. 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

54 minutos de las 2 de la tarde, nos vamos acercando de a poquito a las 15 horas, pero yo quiero darte esta recomendación que nunca viene mal, por supuesto, porque si no sabes qué regalar, yo te cuento que las flores siempre son un sí. 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Seguimos con más música. Se viene el tema mundialista, por supuesto, de la reina Shakira. Se viene Dai Dai.

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0: Y vamos con la segunda tarde aquí en Conquistador, con una lista impresionante de esas que te acompañan, te abrazan y te hacen subir el volumen. Yo soy Daisy Jiménez, feliz de acompañarte, y prepárate porque van a sonar tus artistas, por supuesto, con sus éxitos, con esos clásicos que no fallan y con canciones que siempre dicen algo más. Ponete cómodo, seguí con lo que estás haciendo y deja que la música haga lo suyo. Esto recién empieza y la tarde se vive mejor aquí por la 89.1.
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1: 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Seguimos disfrutando de más canciones, sí, levanta el volumen que esto suena para vos.
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Y vamos rumbo a recibir a una nueva hora de canciones. Ya nos preparamos, por supuesto, para compartir junto a Sofía Sosa, que ya se llega en minutitos. Yo soy Daisy Jiménez, feliz de acompañarte. Mi querido Juan Ortega en los controles, acompañándome también. Y, por supuesto, a continuar con todo, con mate de por medio, con café de por medio y, por supuesto, con más canciones.

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0: ¿Qué tal te va sin mí? De Abraham Mateo es lo que está sonando para dar inicio a una nueva hora de canciones y dar inicio a un nuevo turno. Bienvenidos todos a este turno de la tardecita noche. Hoy estamos en vivo desde la Secretaría Nacional de Deportes, desde la arena, porque hoy comienza Disney on Ice. Muchísimo estuvimos hablando de este mega evento de patinaje artístico sobre hielo con los más grandes personajes de Disney, y Radio Conquistador está aquí presente para poder transmitirte a vos oyente, toda la magia de Disney. Sé que creciste con muchos de estos personajes, seguramente otros personajes los conoces gracias a los peques de la casa, pero aquí vamos a estar con Conquistador, buenas canciones y toda la magia del mundo de Disney en esta tardecita.
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2: Vamos a preguntarle también al artista que se viene a continuación.
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Venga lo que venga de Fonseca, cuando estamos en el cuarto de hora de las 6 de la tarde. Les reitero que estamos hoy en vivo desde la Secretaría Nacional de Deporte. Vinimos al gran estreno de Disney on Ice, este evento que va a estar comenzando puntualmente a las 7 de la tarde y aquí se vive realmente la magia. Todas las familias acompañadas, muchas niñas, muchos niños, muchas princesitas que vemos por aquí. Me atrevo a decir a que Elsa, la reina del hielo de Frozen, creo yo que es una de las favoritas. Por otro lado, esta mañana le estaba escuchando al compañero Alejandro Roy, que estaba hablando sobre cuándo fue la última vez que sintieron nervios y cómo les hacía sentir esos nervios. Yo sí tengo la oportunidad de hablar con una de las patinadoras sobre hielo. Le voy a consultar acerca de eso, porque qué nervios debe ser

que hagan la cuenta regresiva y que inicie el show y vos tengas que patinar sobre hielo ante los ojos de tantas personas. Qué compromiso ese, ¿verdad? Bueno, todas las profesiones en realidad cuentan con ese compromiso, esa responsabilidad de siempre dar lo mejor, de siempre cumplir. Y ustedes también aprovechen y cuéntenos al WhatsApp cómo manejan los nervios ante alguna situación. Vamos a preguntarle también al artista que se viene a continuación. Vamos a buscar un poco si tiene cábala. ¿Cómo hacen los chicos de Piso 21 para enfrentar esos miedos antes de salir al escenario? Se viene Piso 21, te elijo.

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Ay, es lo que suena de Mau y Ricky, una de las canciones nuevas de los hermanos en este nuevo álbum que lanzaron el 28 de mayo, y me atrevo a decir que en este preciso momento es una de las canciones más pero más solicitadas por el club de fans de Mau y Ricky en nuestro país, que siempre están en contacto con nosotras a través del WhatsApp y a través del Instagram. Si ustedes también suelen estar en contacto con nosotros en el Instagram, sabrán que venimos mimándoles muchísimo. Estuvimos regalando un par de entradas para el concierto de Montaner y ya tenemos a las dos afortunadas ganadoras, que además de llevarse las entradas para ver a Ricardo Montaner, se llevan unas copas térmicas espectaculares para un buen chinchín y para que no se les caliente nunca la bebida. Paulita Gavilán es una de las afortunadas que nos decía: cuando era chica y mamá me decía, ¿te dije o no te dije? Pensaba que mi mamá tenía poderes. Hoy, que soy mamá, descubrí que no eran poderes. Era amor, experiencia y esa intuición que tenemos las madres para adelantarnos a muchas situaciones, nos decía Paulita. Porque la consigna, recordemos, era comentar qué frase decís como mamá o qué te recuerda a tu mamá. Estas son las entraditas que teníamos para las mamis para el concierto de Montaner, que es este sábado. La otra ganadora es Pati Naveira, que decía: mamá siempre va a querer lo mejor para vos. Y hoy entiendo tanto esa frase, porque aunque pasen los años, una mamá nunca deja de cuidar, aconsejar y amar con el corazón entero. Mi mamá siempre me enseñó a luchar por mis sueños, a disfrutar la vida y a valorar los momentos que quedan para siempre. Es parte del mensajito que nos dejaba Pati Naveira. Ambas mamis, Paulita y Patti, son las ganadoras de entradas de copitas térmicas y van a poder disfrutar a Ricardo Montaner este fin de semana.

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0: Seguimos en vivo y en directo hoy desde la Secretaría Nacional de Deportes haciendo este gran programa para lo que es el inicio de Disney on Ice. Van llegando las familias, estamos a minutos de arrancar el show y por aquí con quienes estamos, mamá e hija.
1: Sí, Ludia.
0: Ludia, ¿y vos?
2: Martina.
0: Martina, contame, ¿cuál es el personaje más esperado para ver patinar sobre hielo?
2: Frozen.
0: Frozen, las hermanas Elsa y Anna.
2: Sí.
0: Y entre Elsa y Anna, ¿cuál es nuestra favorita?
2: Anna.
0: ¿Te gusta más Anna? ¿Estás esperando el show de ¿y si hacemos un muñeco entonces?
2: Sí.
0: Ese va a ser el momento más esperado de la noche, mami.
1: Así mismo, ya vinimos tempranito por eso para mirar todo lo que va a ser la previa.
0: Qué gusto, ¿es la primera experiencia de Disney on Ice?
1: Sí, la primera vez que estamos viniendo.
0: Que disfruten un montón, y que canten mucho, porque si bien es un evento para niños, yo creo que los adultos disfrutamos también. Bastante también,
1: sí,
0: ¿verdad?
1: También, re, nosotros más queremos ver.
0: Sí. Y además pasa mucho con los papis, con las mamis, que nos aprendemos, detrás de los chicos nos aprendemos las letras de las canciones y también nos encariñamos con los personajes. Y acá estoy con una mini pequeñita que está con su Stitch. ¿Cómo se llama esta princesa, papá?
3: Pía Valentina.
0: Pía, ¿es fanática de Stitch?

0: música bien baja para que ese hielo no se descongele. Seguimos con más canciones y desde aquí te vamos a estar transmitiendo toda la magia sobre hielo.
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0: Y nos vamos acercando a las 7 de la noche por aquí en vivo desde la Secretaría Nacional de Deportes en el Arena. Ya comenzó la música desde exteriores y por supuesto que aquí la música en Radio Conquistador continúa. Se viene el bloque de 3x1 de la mano de Gracie que hoy nos trae Cuando te vi, Espejo y Los Consejos. Que disfruten, subí el volumen.
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0: Estamos dando inicio a una nueva hora de canciones, escuchando este temazo, Dardos, de Romeo Santos y Prince Royce. Les recuerdo que hoy estamos haciendo el programa desde exteriores. Estamos en vivo desde el Arena SND, a minutos de que arranque toda la magia de Disney. El patinaje sobre hielo Disney on Ice inicia hoy y Radio Conquistador está aquí acompañando esta magia. Niños, niñas, papis, mamis, tías, abuelas, toda la familia que se está preparando para disfrutar, y nosotros desde aquí nos vamos a encargar de transmitirte toda esta emoción a medida que vas escuchando las buenas canciones que tenemos a continuación.
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1: Qué rico, mi amor.
2: Salome Rey.

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1: Para todos esos amores que dicen ser prohibidos. Y para todos esos que no pudieron ser. Esto dice así.

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0: No te vayas, Siam, lo que escuchamos cuando nos estamos acercando de a poco a las 7:30 de la tarde. Les consulto cómo van con el álbum Panini completando las figuritas. Yo les comentaba la semana pasada que me faltaban algunos jugadores de Paraguay. Ya completé la selección paraguaya. Me faltan algunos otros países, pero ¿saben qué? Para todos los fanáticos, para los que estamos ahí modo completar el álbum del mundial, les cuento que este viernes en el Villa Morra Shopping, en el horario de la compañera Ingrid Noguera, vamos a estar haciendo intercambio de figuritas desde las 12 del mediodía, digo bien, desde las 12 del mediodía hasta las 15 horas en el Villa Morra Shopping, programa en vivo de Ingrid, pero nos sumamos todos los que queremos ir a intercambiar nuestras figuritas del mundial. Ya te extiendo la invitación para que te puedas hacer un tiempito, que nos encontramos el viernes al mediodía en el Villa Morra Shopping para hacer el intercambio de figuritas.
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0: Y por aquí seguimos viviendo toda la magia de Disney on Ice. Estoy con muchísimas princesas, con Minnie. Van a escuchar ya ustedes, queridos oyentes. ¿Aquí con quién estoy?
1: Elsa.
0: Con Elsa. ¿Cuántos añitos tiene esta Elsa hermosa?
1: 5.
0: 5 años. ¿Vos?
1: Minnie.
0: Con Minnie. ¿Cuántos años, Minnie?
1: 5.
0: 5 también. ¿Tú?
1: Frozen.
0: De Frozen, nuestro favorito parece que es Frozen. ¿Cuántos añitos?
1: 5.
0: 5 añitos. ¿Tu nombre?
1: Agostina.
0: Agostina Mini. ¿Verdad, Agos? ¿Cuántos años, Agos?
1: 6.
0: 6 añitos. ¿Y tú, princesa?
2: Sirenita.
0: La Sirenita, me encanta la Sirenita. ¿Y cuántos añitos tenés?
2: Tinta.
0: ¿A ustedes les gusta Stitch?
3: Sí.
0: Ustedes saben que por primera vez Stitch va a estar patinando sobre hielo hoy. Mira, vos tenés la remera de Stitch. También va a estar Ana, la hermana de Elsa, toda la familia Madrigal. Y vos trajiste tu...
4: No, me regalo. Hacemos
0: una. ¿Están muy emocionadas de que ya empiece el show?
3: ¡Sí!
0: ¡Ay, qué gusto! Que se diviertan muchísimo. Nos vemos adentro. Y así Radio Conquistador está acercando toda la magia de Disney a vos. Seguimos con más canciones.
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0: Seguimos en vivo desde la Secretaría Nacional de Deportes en el Arena, en el gran estreno de Disney on Ice, 21 grados la temperatura actual, y déjenme recordarles que con K-Road la creatividad juega en el mismo equipo que la diversión, porque los colores de Paraguay también se viven en cada dibujo, en cada bandera y en cada gran idea. 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

0: Así de rápido pasó este turno de la tardecita noche, ya nos estamos acercando a las 21 horas. Te recuerdo que la magia de Disney continúa hasta el sábado para que puedas ver a todos los personajes patinando sobre hielo. Hermoso programa desde exteriores. Muchísimas gracias por estar del otro lado. Muchísimas gracias por esa compañía que se siente y se les siente bastante cerquita siempre. Mañana nos volvemos a escuchar puntualmente a las 18 horas, pero ustedes saben que aquí continúan con buenas canciones.
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